0: estás tocando?
1: Una canción que he compuesto yo.
0: Para, ya sabes lo que quiero escuchar.
1: No lo sé.
0: La tocaste para ella, tócala para mí.
1: Bueno, es que no la recuerdo.
0: Si ella la resistió, yo también. Tócala.
1: Sí, jefe.

0: Vaya, qué alto eres. Perdona, Peggy y Peter, un placer conocerte.
1: Ray.
2: Un placer.
0: ¿Nos tomamos algo rápido?
1: No, gracias, no bebo cuando conduzco.
0: No, claro que no, pero ¿en qué estaba pensando? Bien, bien, entonces, ¿algo sin alcohol?
1: Mejor nos vamos.
0: ¿Sale?
2: No pareces de por aquí, Ray. ¿De dónde eres?
1: Chislehurst.
0: Chislehurst, vaya, muy bonito.
2: La verdad es que no me imaginaba a Colin con alguien de Chislehurst.
1: Sobrevivirá. Bueno, vamos, Colin.
0: Claro.
3: Voy a... Sí.
0: Ray, perdona la molestia, pero tienes un casco de sobra, ¿verdad?
1: Sí.
0: Es para que se lo ponga.
4: Papá.
2: Porque no... Bueno, no se puede subir sin casco.
1: No se va a montar sin casco.
0: Genial. Bonita moto, negra lisa. Nada de neones ni esas tonterías que se ven por ahí últimamente.
1: Colin.
4: Sí. Sí.
0: ¿Seguro que sabes lo que haces?
4: Sí, no te preocupes, papá.
0: No, no me preocupo. Yo tenía una moto cuando conocí a la madre de Colin. Pero la vendí cuando llegaron los mellizos. Compré un carrito carísimo, pero... Supongo que eso a vosotros no os preocupa. No, digo por ahora, claro. ¡Wow! Bueno, portaos bien, ¿vale?
2: ¡Que os divertáis!
0: ¡Cuidado con el hielo!

0: Bueno, me voy.
1: No vuelvas antes de las 6. Si lo haces, tendrás que esperar fuera.
0: ¿Qué? ¿A las 6? ¿Hoy?
1: Perdona, ¿tienes algo que hacer? El señor Colin Smith está tan demandado que no puede.
0: No, claro, pero es que creía...
1: ¿Qué?
0: Vale. Nos vemos a las 6.
1: Necesito que compres un par de cosas. Toma. Te mando la lista por WhatsApp.
0: Sí, vale, claro.
1: Puedes quedarte con esto, no como chocolate.
0: No, hombre. A ver, está claro que...
1: Y cómprate un dilatador anal. Lo tienes muy apretado.
0: Sí. Sí, sí. Perfecto, me parece una buena idea. Hasta luego.

0: Bueno, ¿qué tal te va con Ray?
1: Pues... bien, sí, genial.
0: Os veo muy bien juntos.
1: Gracias.
0: No, lo digo en serio. A ver, es que es insultantemente guapo. Y tú haces que resalten sus cualidades. ¿No os besáis nunca?
1: No.
0: ¿No lo echas de menos?
1: No.
0: Yo no podría aguantar sin besos. Me volvería loco.

0: gusta la comida tailandesa?
1: Sí, claro.
0: Porque hay un sitio bastante bueno cerca de aquí.
1: Vale. No he estado mal. ¿Qué quieres hacer ahora?
0: No lo sé. Es una pena que haga este tiempo.
1: Vamos, cántame algo. O mejor dicho, enséñame a cantar.
0: ¿Lo dices en serio?
1: Muy en serio.

0: ¿Estás riendo?
1: No, está bien, se te da muy bien.
0: ¿Crees mejor que yo? ¿Por
1: yo
0: eso
1: he
0: te
1: dicho
0: ríes?
1: Eso.
0: Vaya, sí. Eso me ha dolido. Eso, ¿sabes qué?
1: ¿Qué haces?
0: Espera. Señoritas, discúlpenme. Vamos. Adelante.
1: Perdón.

0: Grin.
1: Sí. Sí.
2: ¿Les han gustado los dos? ¿Con cuál se quedan?
1: Con él.
2: Sí. ¿Con él?
1: Sí. Con él.
2: ¿Lo dice en serio?
1: Sí.
2: Increíble.
3: Perdonadlo, por favor. Es un
2: ¿Has
3: poco...
2: sobornado a estas dos encantadoras señoritas?
3: No, no las he visto en mi
2: vale.
3: vida. Así
2: vale.
3: Que...
2: Enhorabuena.
3: Gracias.
2: Ahora vas de sobrado, ¿eh?